Y acá justamente lembramos en las terceras cámaras que un venerable maestre Samael me permitió participar. Nos sirve en ese paralelismo que todo forma parte de un universo. Y acá justamente lembramos en las terceras cámaras que un venerable maestre Samael me permitió participar.

0: La colocación de Juan, porque nada menos en la época actual tiene cosas boas, existe esa moda del mindfulness. O mindfulness es nada menos que la primera etapa que vivimos en la psicología gnóstica, da autoobservación serena, autojuzgamiento, la propia llave de sol que menciona aquí Juan, quién soy, dónde estoy o qué estoy haciendo. Eso es importantísimo que se viva. Y la parte interesante en las abordajes, libros, vídeos que existen en YouTube sobre la atención plena o mindfulness, es que han sabido, como siempre acontece con los norteamericanos, que saben a presentar las cosas de una forma fácil, didáctica, para llegar a una mayor cantidad de personas. Y nos, como misioneros y misionarias, tenemos que encontrar eso, cada vez más estar actualizados en los movimientos que acontecen con todas estas tendencias y revalorizar todo lo que un maestro Samael ya nos enseñó. Como avatar da síntesis y nos actualizarnos continuamente para a presentar estas colocaciones de nuestro amado Mestre Samael, como no día de hoy estamos intentando de mostrar para nuestros oyentes estas grandes oportunidades. Tenemos un ejemplo de eso también aquí en la equipe Coradilla, conoce muy bien, y si está aquí presente nuestro querido Jaime Vargas, se considera uno de los grandes pesquisadores en la práctica y en la teoría de las diversas abordajes de meditación. ¿Tiene alguna otra pregunta?
1: Dios, pásame la
0: En
1: situación.
0: cuanto llegan las preguntas, como es habitual, te hemos anunciado la meditación
1: Pensamiento.
0: de encerramiento, no Mestre Samael, para pasar a las preguntas y a la pausa que siempre realiza la Radio Coradí, una pausa, luego Pessoal se prepara para las preguntas. Entonces, vamos la. Esta práctica fue inspirada nada menos que en las neurociencias. Gracias a Marcia Cristina, he entrado muy fuerte en ese mundo de la neurociencia. Y aquí, nada menos que en el estudio de un libro que se llama O Cerebro do Buda, estudiando la influencia del sistema do neuroeixo, yo me inspiré para crear esta meditación que. A través de la equipo Coradi, quien esté interesado, tenemos una presentación en PowerPoint para enviar a través de PDF a quien solicitar. Así, equipo Coradi, quien esté interesado en esta meditación en la parte textual, estará a disposición a través de todos vosotros. Entonces, vamos para finalizar esta parte. Para colocarnos o posicionarnos en una posición agradable y confortable. Espina dorsal derecha, para que esté ya en un ambiente agradable, nuestro neuroeixo. Fecharemos los ojos para no tener interferencia externa. Vamos a atraparle. Y vamos a invocar en este momento a presencia de Samael como quinto ángel del mundo do Briah, del mundo da Kabbalah, Kabbalah. Y juntos, cada uno en sus diferentes países, ciudades, vamos a pronunciar tres veces Samael. Samael. Samael. Nos vos invocamos para recibirles en este momento por rayo vermelho rubí. Motivo pelo cual, en este momento, vamos a visualizar a abertura do portal do planeta Marte. A través do cual desce todo o rayo vermelho rubí com todo seu poder libertador de Deus. A través de este portal, Samael, como logos, como unidade múltiple, perfeita, espalha, ilumina todo este portal e toda essa egrégora com a força liberadora de Deus em ação.

este estado de calma, permita que el poder de Samael se espalhe por todo o seu ser. Permita que el poder de Samael se espalhe por todo seu ser.

Nuevamente, a partir de este momento, voltaremos a realizar respiraciones conscientes. Y en cuanto realizamos nuestras respiraciones conscientes, inspirando pelo nariz y expirando pela boca, como soplando una vela de aniversario, sinta a vitalidad en su cuerpo. Perciba como su respiración está se tornando cada vez más impregnada con la fuerza liberadora de Samael. Sinta a vitalidad en su cuerpo. Perciba como su respiración está se tornando cada vez más impregnada con la fuerza liberadora de Samael.

a seguir, mantenga acá y pense en una situación difícil para la cual você precisa da ayuda de Samael y pese a ayuda de él.

este estado de calma, permita que el poder de Samael se expande por todo o seu ser. 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

0: Voces. 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
0: Inspirado no exemplo contínuo observado em minha convivência com o venerable mestre Samael, a quem carinhosamente chamo o amado Samael, quando aproveitava cada momento, seja ao lado de uma palmeira nas ruínas arqueológicas de Tajín, Veracruz, em México, acima da pirâmide do Sol em Teotihuacán, ou flutuando nas águas cor turquesa em Cancún, como fui testigo presencial, me sentí impulsionado a meditar y pesquisar sobre las diferentes técnicas de meditación para

nuevamente a partir de este momento, voltaremos a realizar respiraciones conscientes. Y en cuanto realizamos nuestras respiraciones conscientes, inspirando pelo nariz y expirando pela boca, como asoprando una vela de aniversario, sinta a vitalidade en seu corpo. Perceba como sua respiración está se tornando cada vez más impregnada con la fuerza liberadora de Samael. Sinta a vitalidade en seu corpo. Perceba como sua respiración está se tornando cada vez más impregnada con la fuerza liberadora de Samael.

a seguir, mantenga acá y piense en una situación difícil para la cual você precisa da ayuda de Samael y pese a ayuda de él.